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1: Para todos esos amores que dicen ser prohibidos y para todos esos que no pudieron ser. Esto dice así.

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3: Eric Price y Steve Anello,
4: ambos DJs icónicos suecos.
2: Vamos a escuchar ahora el último trabajo,
4: Bedtime.
3: Es un remix de Borona,
4: Right on the Night,
2: un tracaso
4: que te va a encantar.

0: En el puesto número 4,
1: Tiesto, de Países Bajos.
0: Vamos a escuchar uno de sus últimos temas,
1: Love Comes Again,
0: con las vocals de BT.

En el puesto número 3, Armin van Buuren, de Países Bajos. Número 5 del mundo, según la DJ Mag. Vamos a escuchar ahora su new release, Fine Without You 2026. Un temazo que te va a encantar.

En el puesto número 2, Martin Garrix, de Países Bajos, y Madonna, haciendo un temazo denominado Bizarro. Un tema que te va a parecer más que espléndido.

0: En el puesto número 1, David Pierguetta,
1: número 1 del mundo de origen francés.
0: Este tema está dedicado nada más y nada menos que a Messi y Argentina. Su new release se llama
1: Thank You Messi, Thank You Argentina.
0: Escúchalo porque es un temazo.

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1: En el puesto número 5, Eric Price y Skip Anello,
2: ambos DJs icónicos suecos.
1: Vamos a escuchar ahora el último trabajo,
2: Dead Time.
4: Es un remix de Corona,
2: Right on the Night,
1: un tracazo que te va a encantar.

0: En el puesto número 4,
1: Tiesto, de Países Bajos.
0: Vamos a escuchar uno de sus últimos temas,
1: Love Comes Again,
2: con las vocals de BT.

0: En el puesto número 3, Armin van Buuren,
1: de Países Bajos.
0: Número 5 del mundo, según la DJ Mag.
2: Vamos a escuchar ahora su new release,
3: Find Where Are You 2026.
0: Un temazo que te va a encantar.

0: En el puesto número 2, Martin Garrix,
1: de Países Bajos,
0: y Madonna, haciendo un temazo denominado Bizarre.
1: Un tema
0: que te va a parecer más que espléndido.

0: En el puesto número 1,
1: David Pierguetta,
2: número 1 del mundo de origen francés.
0: Este tema está dedicado nada más y nada menos
1: que a Messi y Argentina.
0: Su new release se llama
2: Thank You Messi, Thank You Argentina.
1: Escúchalo porque es un temazo.

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Ella

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David Bisbal, Vivir Así es Morir de Amor. Por favor, lo que es este día, el fin de semana que estamos viviendo. Buen día, buen domingo, ¿cómo estás? Modo fin de activadísimo en Radio Disney, 11 grados ahora en Buenos Aires. Cielo despejado, dice el pronóstico, me atrevo a decir despejadísimo. Así va a continuar durante todo el día, máxima de 20 grados prevista para hoy. Hay tantas cosas que uno quiere hacer con un domingo así. Uno quiere lavar ropa, quiere salir a la plaza, quiere tomarse un mate, quiere hacer un asado, te diría, bueno, 30 de agosto, muy fin de mes, pero ponele, un asadito con la familia. ¿Qué más? ¿Qué más? Una merienda en el balcón, en el patio. Salir a dar un paseo, irse a una parrilla en Carlos Ken, de repente. Tantas cosas quiere hacer uno, que bueno, no nos va a dar el día. Bueno, sea cual sea el plan, nosotros acá estamos, ¿ok? Cualquiera de esas cosas que hagas, Radio Disney musicaliza. 11-22-77-94-30, nuestro número. Estamos en WhatsApp, estamos en Telegram, estamos contentos. Porque hoy, amigos, se va un kit de princesas. Estamos cerrando el mes de las princesas en tu radio. Y este kit puede ser tuyo. Como si eso fuera poco, hoy. Sí, hoy. Se van invitaciones para el show de BL en el Movistar Arena, que es mañana. Somos radio oficial. Así que gran mañana tenemos por delante. Gran domingo. Mirá este temón. No puede salir mejor todo, la verdad, 10 puntos. Arrancamos con un clásico para empezar a activarnos de a poco, porque todavía estamos en modo finde. Llega Shakira, llega Alejandro Sanz, esto es La Tortura y lo escuchás acá en 94.3.

0: juntos en Radio Disney. Así estamos, juntos en la mañana de tu radio. Hola Fabián, buen domingo.
1: Radio Disney, buen día, soy Fabián de Berazategui.
0: Buenas.
1: Arrancando la jornada laboral.
0: Bien.
1: Hasta las 14 horas, pero siempre y bendecido, acompañado por ustedes, por la radio más buena de la Argentina.
0: Vamos.
1: Un gran abrazo, besos.
0: Vamos Fabián, todavía te hacemos compañía ahí en el laburo, claro, porque uno habla de la gente que se va de paseo, que se va a tomar mates al parque, que va a dar una vuelta a algún lado, pero también, obviamente, están los que laburan hoy domingo. Aplauso a todos ellos que hoy están ahí firmes en el trabajo, como Fabi. Abrazo gigante, amigo. ¿Quién más por acá? Buen día.
2: Estoy por desayunar y me voy a Rosario a pasar el día para el cumpleaños de mi cuñada. Vamos a comer un rico asadito en familia.
0: ¡Qué bien! Se va a comer un asado a Rosario. Un golazo, porque aparte Rosario siempre estuvo cerca. ¿Entendés? Como que al toque llega Rosario. 11-22-77-94-30, nuestro número. ¿Cómo arranca el domingo? ¿Cuáles son los planes para este día? Se nos va agosto, ¿eh? ¿Hay algún plan ya armado? ¿Estás a punto de armarlo? Contanos y en minutos nada más seguimos charlando con vos. No te vayas.

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Torres, Manuel Carrasco, Vas a quedarte en Radio Disney. Por acá escribe Vane desde Palomar y dice: buen día, por acá trabajando un ratito. Nos gusta que sea solo un ratito, Vane, muy bien. Nos cuenta que hoy festejan el cumple de Guille, asadito y familia. Qué bien, qué golazo. Domingo de asadito, festejo de cumpleaños. Que tengas un hermoso día, Vane. Gracias por tu mensaje. Vos también podés escribirnos a nuestro WhatsApp o a nuestro Telegram. 11-22-77-94-30 es nuestro número. Ahora es momento de escuchar un clásico en Radio Disney. ¿Qué es un clásico? Un clásico es una de esas canciones que sabemos todos. Esas que apenas las escuchás, ya las empezás a cantar. Un clásico nunca falla, como el bocadito Maroc de Felfort. 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Llega Fleetwood Mac, esto es Dreams y lo escuchás en Radio Disney.

0: Chano mentía en Radio Disney. 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Gloria, buen día, buen domingo.
1: Radio Disney, buen día. Hola. Feliz domingo. Nosotros trabajando en La Libre, en La Rioja, con un sol maravilloso y una música de ustedes espectacular. Se los quiero un montón. Nos vemos.
0: Abrazo gigante, Gloria. Gracias por tu mensaje. Desde cualquier parte del mundo nos escuchas en la aplicación Radio Disney o en la web radiodisney.com. 11 22 77 94 30, nuestro número. Acordate, estamos en WhatsApp, también en Telegram. Sabrina Carpenter, Expreso, acá en la mañana de tu radio.

0: lo cantaba Enrique Iglesias cuando faltan 15 minutos para las 10 de la mañana. Miguel, buen día.
1: Hola, Radio Disney, ¿cómo andas?
0: Muy bien.
1: Soy Miguel, de Santa Rosa, La Pampa. Acá escuchándolos como todos los días, preparando las cosas, porque tengo que bailar hoy a un pueblo cerca de La Pampa.
0: Okay.
1: Día lindo, hermoso. A disfrutar el domingo. Saludos.
0: ¿Qué baila, Miguel? Cuéntenos, amigo. Nos dejó el dato ahí pendiente, en el aire. En Santa Rosa, La Pampa, está costando un poco más que suba la temperatura. 8 grados en este momento. Más fresca la mañana. Cielo parcialmente nublado con humo. Eso es lo que dice es lo que dice acá el servicio meteorológico, Barbie. Es así, no se ría. Máxima de 20 grados prevista para hoy. En algún momento va a subir la temperatura en Santa Rosa, La Pampa. Miguel, abrazo gigante. Gracias por tu mensaje. 11-22-77-94-30. Nuestro número. En minutos seguimos conversando con vos. No te vayas.

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0: Pau, Cari, Seba, Ernie y Ana presentes ahí en Granja Los Tres Osos, en Open Door, un pueblo de locos, dicen. Claro, Open Door, un pueblo hermoso que está cerca de Luján. Estuvieron bien, ¿eh? Lo que no sé es si es partido de Luján. Pau, Cari, Seba, Ernie y Ana. ¿Podrán responderme eso? Nunca me quedó claro. Open Door, creo que sí. Pero no quiero hablar de más. Creo que es partido de Luján. Dicen que siempre están con Radio Disney ahí presentes. Abrazo gigante. Moy dice, hoy es mi cumpleaños. Los escucho desde casa porque me dieron franco en el trabajo. Ustedes siempre conmigo. Hermoso domingo me tocó. Sí, la verdad, Moy. Impresionante este día. A disfrutarlo, a celebrarlo y a celebrarte. Muy feliz cumpleaños. Benicio dice, ¿pueden decir farmeando Aura 6-7? Sí, podemos decirlo. Vos no me estás viendo, Benicio, en este momento, pero estoy tirando un 6-7 de esos que decís cómo está farmeando Aura este muchacho. Ayer en el obelisco había mucha gente farmeando Aura. Bueno, es así, se va organizando. Está en Ituzaingó, vi que hubo otra compe de farmear Aura en Tigre, otra en Escobar y ayer llegó al obelisco. Está por todos lados, Benicio, abrazo gigante, amigo. ¿Quién está por ahí presente? Buen día.
1: Radio Disney, soy Elizabeth, de acá de Berazategui. Sí. Estoy desayunando y en un rato arrancamos, vamos a comer unos canelones en la casa de mi mamá.
0: Bien.
1: Así que después vamos a ir a pasear.
0: Bien.
1: Y nada, está muy muy lindo el día y con la compañía de ustedes más, todo el día los escucho. Sigan así, los quiero muchísimo y a disfrutar el día.
0: Planazo, Eli, ese sí es un plan con Aura. Comerse unos canelones, se me ríen acá. Unos canelones en casa de su madre, ahí en familia, tranqui, disfrutando este domingo precioso. 11-22-77-94-30, nuestro número. Nos podés escribir, nos podés mandar tu mensaje de voz, fotos, videos, lo que quieras. Nosotros acá acompañamos con canciones. Escuchá este clásico impresionante para arrancar el día con todo. Llega Kiss. Esto es I Was Made For Loving You. Lo escuchas en Radio Disney 94.3.

Luciano Pereira, yo no quiero olvidarte en Radio Disney, artista oriundo de Luján, como Pao, Cari, Seba, Ernie y Ana, que hace un ratito nos escribieron de Open Door y yo les preguntaba, ¿es partido de Luján? Y me confirman, es partido de Luján. Información confirmada, ya no estamos hablando de rumores ni de suposiciones. Ahora en Buenos Aires, 16 grados, amigos. Cielo despejado, nueva hora que empezamos en Radio Disney, 10 de la mañana, 2 minutos, se nos va agosto. Se termina, ¿eh? Se termina este mes, pero todavía queda algo muy importante y es un kit de princesas que tenemos para vos. Se termina el mes de las princesas, pero queremos que todavía seas parte. Por eso en Radio Disney podés llevarte un kit de princesas increíble. 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Ellas van tras lo que las inspira para cumplir sus sueños. En un ratito sabemos quién se lleva ese kit. Escuchá este temazo, por favor. Temazo vintage. Temazo retro, un clásico. Anita Ward, Ring My Bell en Radio Disney.

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0: romántica, María Becerra junto a Jay Wheeler en la mañana de tu radio. Silvia desde Berazategui nos cuenta que está yendo a desayunar con su marido para disfrutar de este sol hermoso. Quiero decirle a Martín que lo amo con toda mi alma y disfruto estas mañanas. Hermoso ese mensaje. Silvia, un abrazo enorme para vos, para Martín. Disfruten este domingo que está realmente precioso en Buenos Aires. Hola, Vivi, buen día.
1: Hola, buen día, Radio Disney. Y acá habla Vivi de Chilaver.
0: ¿Qué tal?
1: Desayunando con unos ricos mates, con mi hija perruna de cuatro patas morenas.
0: Sí.
1: Con un día hermoso, hermoso, hermoso, hermoso. Y está apareciendo un poco los días de primavera.
0: De a poco.
1: A salir,
0: de
1: a disfrutar, a tomar sol. Vitamina D, que
0: sí,
1: estamos
0: sí.
1: todo
0: blancucos,
1: blancucos.
0: Paliduchos.
1: Con tantos días
0: sí.
1: de humedad y nublado. La radio está muy buena, los escucho todos los días y aguante Disney.
0: Aguante vos, Vivi, gracias por tu mensaje. Estamos todos paliduchos ahí, viste, con el sol que no quería salir. De a poco, muy de a poco, la primavera va asomando en el horizonte. Dice, bueno muchachos, estoy cerca, ojo conmigo. 11-22-77-94-30, nuestro número. Luis Fonsi, Omar Montes, Marbella, en Radio Disney.
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0: nos termina agosto, se va agosto, se termina el mes de las princesas, pero, queremos que vos seas parte y tenemos un kit increíble para que te lleves, que tiene la manta, el almohadón matero, las medias, la cartuchera, los stickers, la tote bag de Disney Plus, todo esto, ¿de quién es? Buen día, buen domingo.
1: Hola. Tengo tres princesas favoritas. Rapunzel, sí, porque tiene el pelo largo y canta muy. Aurora, tiene el vestido rosa y canta. Sí. Y tiene unos pasos genial de baile. Sí. Y también me gusta mucho Cenicienta, porque baila mucho y se le pierde un zapatito. No, después se van en un carruaje. Los quiero.
0: Un aplauso para Eli, que no tiene una, no tiene dos, tiene tres princesas favoritas de Disney. ¿Cómo no te vas a llevar el kit de princesas, Eli? El kit es tuyo, a disfrutarlo, ¿ok? A celebrarlo. Todas las princesas tienen algo en común, persiguen sus pasiones, ya sea expresando su creatividad como Rapunzel, cocinando para su propio restaurante como Tiana, o navegando hacia nuevos desafíos como Moana. Ellas van tras lo que las inspira para cumplir sus sueños, como Eli, que nos dejó su audio y se llevó el kit de princesas acá en Radio Disney. Seba Yatra TV, lo escuchás en 94.3.

0: versión de un clásico del año 1992. Fer de Maná junto a la mismísima Dua Lipa. Oye, mi amor, en Radio Disney. 15 minutos faltan para las 11 de la mañana. ¿Cómo anda nuestra amiga Brenda?
1: Hola, Radio Disney. Mi nombre es Brenda. Estoy trabajando. Voy a trabajar hasta el mediodía. Sí. Así que muy ansiosa de que pase la hora rápido, claro, para poder disfrutarte. Hermoso día. Gracias por acompañarnos todos los días. Me acompañan a mí de 6 de la mañana a 6 de la tarde. Prácticamente todo el día.
0: Todo el día. Arranca con el despertador a la mañana, con Pablo, sigue con Anita, después con Susana, cierra el día con Lola. A Mar no llega. Mar a la noche no llega porque a las 6 corta ella. Muy bien, Brenda, que tengas un lindo domingo. 16 grados ahora en Buenos Aires. Cielo despejadísimo. Hola, Nilda.
2: Buenos días, soy Nilda del Pato. Acá escuchando la radio, preparando unas empanaditas para el mediodía. Sí. Y escuchándola a ustedes, que están muy buenos. Los escucho todos los días.
0: Claro, de a poco ya se va armando el menú del mediodía. Unas empanadas. Nos han contado que hay algún que otro asado por ahí dando vueltas. ¿Qué más? ¿Qué más? ¿Cuáles son los planes para este domingo? ¿En qué te acompañamos? 11 22 77 94 30 nuestro número. En un ratito te contamos cómo participás por las invitaciones para el show de BL. 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

el turno de lo último de Tini junto a Los Ángeles Azules. Pael en Radio Disney, una cumbia que nos pone a full en modo finde. Por acá Sunilda dice, espectacular domingo para todos. Los amo, son mi compañía de todos los días. Sunilda, un abrazo gigante para vos. Barbie del otro lado está preparando unos panqueques para desayunar con ese y con Leo. Díganles que los amo mucho. Bueno, ese Leo, Barbie, los ama un montón. Imagínense, está cocinando unos panqueques a la mañana de este domingo para desayunar juntos. ¿Qué acto de amor más grande que ese? ¿Quién más? ¿Quién más? Laura, un tema de Morat puede ser, cómo no. Tus deseos son órdenes, Laura. Acá te acompañamos en cada momento. Acá, con los artistas que más te gustan, siempre nosotros presentes. Desde Colombia para el mundo, Morat, tu cárcel, en Radio Disney 94.3. Subí el volumen.

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Anthony junto a Wisin, que me quiera más en Radio Disney, canción que abre nueva hora, 11 de la mañana, 3 minutos. Buen día si recién te estás despertando. Buen día si recién te estás sumando al aire de Radio Disney. Los domingos tienen esa cosa linda de que te despertás a cualquier hora, apagás la alarma, no hay horarios. Nosotros recibimos a los que se van sumando con una temperatura de 16 grados. Ahora en Buenos Aires, cielo despejado, máxima de 20 prevista para hoy. Qué lindo todo, qué lindo fin de semana. 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Escucha este clásico. Momento de escuchar a Creedence, Have You Ever Seen the Rain. Subí el volumen.

0: La Morning en Radio Disney, 11 de la mañana, 12 minutos. ¿Cómo anda nuestra amiga Carla?
1: Hola Radio Disney, hola Nacho.
0: ¿Qué tal?
1: Bueno, disfrutando de este domingo hermoso, sí. Cielo azul y sol. Al fin, y como siempre con ustedes, mi mejor compañía, la mejor radio del mundo mundial. Mi nombre es Carla, soy de Caballito, les mando un beso.
0: Cielo azul y sol, eso Carla, sí estamos disfrutando este gran domingo. Hola Emi.
2: Hola Radio Disney, buen día.
0: ¿Qué tal?
2: Mi nombre es Emilce, me comunico desde Sumampa, Santiago del Estero,
0: sí.
2: Y me estoy preparando porque hoy festejamos el Día del Niño en Rayo Cortado. Disfrutando de las buenas canciones, poniéndole mucha energía, el domingo está fantástico. Les deseo un feliz domingo para todos.
0: Che, un aplauso para Emi, para esa voz de locutora que nos ha invadido por un momento que decíamos, wow, te obliga a prestarle atención a lo que te está diciendo. En Sumampa, ahora 8 grados, 2 décimas, cielo mayormente nublado, máxima de 23 para hoy, dice el pronóstico. Falta bastante todavía para eso, pero bueno, ¿quién te dice? 11 22 77 94 30, nuestro número. En un ratito se van las invitaciones para el show de BL. Estás a tiempo de participar. No te muevas de Radio Disney.

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0: Clásico de Ricky Martin, Bombón de Azúcar en Radio Disney. Hola Cari, buen domingo, buen día.
1: Hola Radio Disney, ¿qué tal? Soy Cari de Avellaneda, preparando todo para ir a bailar Danza Afro, dirigido por la profe Andrea Trujillo. Sí. Vamos a hacer una participación en la muestra de la Chilinga, Alcina 1475, sí. Congreso, a partir de las 5:30 de la tarde. Están todos invitados. Bien. Gracias por estar siempre, Radio Disney. Buen día para todos.
0: Buen día, gracias por ese dato. Queremos planes para hoy, ¿eh? Queremos planes para este domingo porque uno quiere hacer tantas, pero tantas cosas con este cielo hermoso que tenemos que no sabe para dónde arrancar. Maru, ¿a dónde vas vos?
2: Hola Radio Disney, soy Maru, estamos yendo a Chascomús, sí, en este día hermoso con Romy, Hugo y Martín. Así que nada, esperamos comer unas ricas medialunas y comer muy rico hoy.
0: Medialunas en Chascomús, ni hablar, es el lugar de las medialunas. Y después un asado. Y después unos mates cuando termina el asado. ¿Sabés qué? No comés por dos días. Estamos en WhatsApp, estamos en Telegram. 11-22-77-94-30. Tenelo en cuenta a ese número porque te va a servir para esto que te voy a contar. 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

0: Cruzando el charco, tirado en Radio Disney, 11:30 de la mañana. Buen día, Laura.
1: Hola, Radio Disney. Quería enviar un mensaje para mi hermana Andrea, que está cumpliendo años. Sí. Vamos en el auto, camino un día de campo, que la amamos mucho y que siempre va a ser la consentida.
0: Ok, saludo más que enviado. Entonces, qué lindo día para ir a disfrutar de un día de campo. Por favor, ahí están, rumbo a ese planazo, que lo pasen excelente. Hay otra Laura, no es la misma, se llama igual, pero nos deja otro audio.
2: Hola Radio Disney, soy Laura de Wilde. Bueno, nos estamos yendo a festejar el cumple de Celeste, 23 añitos. Estamos yendo a desayunar o a almorzar. Okay. Y después ella la va a pasar con sus amigas en el Rosedal. Ah, le mandamos un beso grande y que tenga un hermoso cumple.
0: Ok, Cele tiene muchos planes para hoy entonces. Muy feliz cumpleaños para Cele, a disfrutar ahí en familia. ¿Quién más? Silvina, hola Silvi.
3: Hola, buen día Radio Disney, hermoso domingo. Silvina de La Plata, acá caminando con un cielo que no hay una nube, azul, azul.
0: Lindo.
3: Al mediodía me voy a comer unas pastas hasta lo de mi suegra. Epa. Un domingo en familia. Bueno, gracias, sigan así, los escucho siempre.
0: Es todo lo que está bien ese plan para hoy. Unas pastas en familia, no hay que hacer nada más, poner la carita al sol y disfrutar. Celebrar que por fin podemos vivir un día así en Buenos Aires. Tenemos invitaciones para el show de BL. Somos radio oficial del Borondo Abandone y Detone Tour. Aquí en nuestro país. ¿Quién disfruta de este espectáculo mañana? Buen día.
4: Hola Radio Disney, ¿cómo están? Soy Dalma de Berazategui y quiero participar por las entradas de BL. Hace poco me mudé con mi novio. ¿Sí? Y como nos mudamos, no pudimos comprar las entradas para ir a verlo. Dijimos, claro, que el año que viene íbamos a ir y me encantaría poder ganármelas para poder ir mañana, ya que justo los dos tenemos franco. Saludos.
0: Ningún año que viene. Mañana se van al Movistar Arena, Dalma, a disfrutar de ese gran espectáculo. Se lo merecen. Están en plena mudanza, un montón de gastos, un montón de esfuerzo, de trabajo, así que este momento les va a venir muy bien. Después cuéntenos cómo estuvo este espectáculo. Obviamente están invitados por Radio Disney. Silvestre Dangond, Nicky Jam, Cásate Conmigo en 94.

0: Si antes te hubiera conocido en Radio Disney, Graciela de Escalada dice: me gusta la radio, son mi compañía de todo el día. Gracias, Graciela, por ese mensaje. Justamente, Graciela. Anita desde Berazategui dice: en esta mañana de sol hermoso, disfruto escuchándolos. Besos para todos los que hacen esta hermosa radio. Gracias, Anita. Genia total, gracias por esa onda. Marcela desde Catán dice: hoy estoy viendo a mi nieto Dylan que juega vóley en Ituzaingó. Vamos, Dylan, todavía. A romperla, 11-22-77-94-30 nuestro número. En un ratito te leemos, también te escuchamos en vivo. No te muevas de Radio Disney.
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0: Me llamo Valentino, tengo 8 años y estoy yendo a catecismo. ¡Chao, Radio Disney!
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4: Buenos días. Acá se aprovecha para bañar al perro. Ya se está secando en la terraza. Un hermoso domingo para todos. Abrazo, verano de 4.

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0: Taylor Swift, I knew it, I knew you en Radio Disney cuando faltan 8 minutos para las 12 del mediodía. Romy, saludo para quién.
1: Muy buenos días Radio Disney, soy Romina de Berazategui. Quería mandarle un beso grande a mi hijo Juanpi, que lo amo con todo mi corazón. Okay. Escucho la radio todos los días y los quiero un montón. Abrazo grande, Romy de Berazategui.
0: Saludo enviado para Juanpi. Romy, que tengas un muy lindo domingo. Luchi, Titi, hola.
2: Hola Radio Disney, acá Luchi y Titi volviendo de Banfield, de ver a mi sobrino jugar al básquet, que sí, se llevan una victoria.
0: ¡Vamos!
2: Así que bueno, a disfrutar del domingo que está hermoso. Buenísima la radio como siempre. ¡Aguante Radio Disney!
0: ¡Aguante todavía! ¡Vamos todavía! Y ganaron en el básquet un día de deportes también, ¿eh? Mucho básquet, mucho fútbol, hockey, seguramente mucho torneo por ahí. Que tengan un muy lindo día. ¡Hola Lili!
3: ¡Hola! Buenos días, soy Lili de Florencio Varela Ceballos. Quería mandarle un saludo a Rosa Cejas y a todas las rosas en su día. Que tengan un hermoso domingo. A disfrutarlo, está bellísimo el día.
0: ¿Hoy es el día de las rosas? ¿Pero de las rosas tipo las flores o del nombre rosa? ¿Santa Rosa? Claro, fines de agosto. Deberíamos tener una tormenta descomunal ahora y tenemos un cielo soleado precioso. Así que saludo enviado para Rosa, para todas las rosas en su día. 11-22-77-94-30, nuestro número. Llega Fonseca, llega Juanes. Esto es Antes que el tiempo se vaya.

0: Katy Perry haciendo Crush en Radio Disney. Euge, buen domingo.
1: Hola Radio Disney, buen día, gracias.
0: Buenas.
1: Gracias por acompañarnos. Quiero desearles un excelente viaje a todas mis amigas, a Susi, a Olga, a Cris, sí, y yo, que nos vamos hoy de viajes de vacaciones. Bien. Un viaje largo, soñado. Y allá vamos con este brillante sol y este nuevo clima que nos empieza a acompañar. Abrazos a nuestra querida Argentina, nos vamos a pasear.
0: No, por Dios, pero decime a dónde, Euge, me quedé esperando el dato, me quedé esperando el detalle de a dónde se van las amigas. Gran plan, un viaje soñado, así que a disfrutarlo, a pasarlo excelente. Ahora en Buenos Aires tenemos 16 grados, 6 décimas, cielo despejadísimo, un domingo ideal para celebrarlo a pleno. Ahora se hacen las 12 del mediodía, en tu radio es momento de escuchar 30 minutos de música sin cortes.
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1: 12 del mediodía, 30 minutos en toda la Argentina. No hay ni una nube en el cielo, amigos. Es hoy el día para disfrutar, para celebrar. 17 grados, 8 décimas, cielo despejado. Silvina, buen día.
2: Hola, buen día, Radio Disney. Hermoso domingo, Silvina de la Plata. Sí. Acá caminando con un cielo que no hay una nube. Nada. Azul, azul. Sí. Al mediodía me voy a comprar unas pastas a lo de mi suegra. Un domingo en familia. Bueno, gracias. Sigan así. Los escucho siempre.
1: Cielo azul, azul, diría Cristian Castro. Abrazo enorme, Silvina. ¿Quién más por acá?
3: Hola, Radio Disney. Buen día. Bueno, acá me están acompañando hoy en la preparación de mi cumpleaños. Vienen mi familia. Ayer festejando con amigos. Hoy cumplo 39 años. Bien. Y ustedes me están acompañando en esta previa de tirar algo a la parrilla. Así que les agradezco siempre su compañía. Y hoy en este día tan especial para mí están conmigo.
1: Mariela, muy feliz cumpleaños. Pásalo excelente con amigos, con familia. Te ha tocado un día espectacular. Hoy es domingo. ¿Qué quiere decir eso? Que volvemos a repasar una vez más el ranking histórico de Radio Disney. Como sabes, todos los domingos nosotros venimos haciendo un repaso y hoy toca el año 2021.
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1: Nos vamos al 2021, un año rarísimo. Andábamos con barbijo, con alcohol en gel, pero de a poquito volvíamos a la normalidad, de a poco. Argentina salía campeona de América en el Maracaná. Messi se despedía del Barcelona para irse al PSG. Todos estábamos obsesionados con TikTok, que terminaba de explotar post pandemia, y de a poco los recitales también volvían. Vos, ¿dónde andabas en 2021? ¿Qué era de tu vida hace un par de años atrás, 5 años atrás? Bueno, así sonaba Radio Disney. Comienza este repaso con el puesto número 25. Camilo, Shawn Mendes, Kessy, en 94.3.

0: comienzo el repaso del ranking Radio Disney, en este caso del año 2021. Y juntos vamos a ir repasando hasta el puesto número 1, ¿ok? A no moverse de 94.3.
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6: Puesto número 24.

número 24 del ranking Radio Disney año 2021, CNCO, toda la noche. Jamás me voy a olvidar, apenas entré en esta radio, Anita, locutora histórica, me dice: vos no sabés, nene, lo que fue cuando teníamos entradas para CNCO, no me acuerdo en qué show, cuando todavía estaba la central de oyentes, la cantidad de gente que llamó, se terminó saturando la central de oyentes, miles de llamados, una cosa impresionante. Esta canción, toda la noche, es muy especial porque marcó una nueva etapa de CNCO, un momento en el cual la banda ya funcionaba como un cuarteto. ¿Por qué? Porque tuvimos la salida de Joel. Después de ese momento, lanzan esta canción que marcó ese nuevo rumbo de CNCO. Si tenés recuerdos con las canciones que estamos compartiendo, algo que te venga a la mente, que digas: me acuerdo cuando escuchaba esto, me acuerdo cuando lo escuchaba en Radio Disney, bueno, nos puedes dejar tu audio al 11-22-77-94-30. Pasamos al puesto número 23. Llega Manuel Turizo junto a Wisin y Yandel, Mala Costumbre. Dato de este tema: salió la primera semana de ese año, así que prácticamente nos acompañó durante todo el 2021 y entró de lleno en el ranking. Turizo, Wisin y Yandel, Mala Costumbre, en Radio Disney.

0: Selena Gómez, Raúl Alejandro, Baila Conmigo, puesto número 21 del ranking Radio Disney Argentina, justamente del año 2021. Hola Agus, buen domingo.
1: Hola Radio Disney, ¿cómo están? ¿Todo bien? Soy Agustina de Florencio Varela y hoy cumplo 13 años.
0: Sí.
1: Ayer a la noche vinieron mis familiares y me cantaron a las 12, la pasamos hermoso. Y ahora estamos yendo a Capital a celebrar con mi papá y mi abuela. Vamos a ir a pasar al jardín japonés. Besos.
0: Un día precioso para ir al jardín japonés. Agus, muy feliz cumpleaños, felices 13. Ella ya desde las 12 de la noche arrancó con familiares ahí en casa cantando el feliz cumple, a pasarlo muy, muy lindo. Nuestro número 11-22-77-94-30. Quédate porque en minutos nada más seguimos repasando el ranking Radio Disney del año 2021.
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1: Puesto número 18.

0: puesto número 18 del ranking Radio Disney Argentina, año 2021, Wisin, Mike Towers, Mi Niña, canción que abre nueva hora, 1:00 p.m, 1 minuto. Hola, Aye.
1: Buen día, Radio Disney.
0: Hola.
1: Estamos escuchando a Radio Disney.
2: Y tomando los mates en este hermoso día. Saludos desde Quimes.
0: El día se presta para tomar mates durante todo el domingo, te diría. Chicas, abrazo gigante. Hola, Ceci.
3: Hola, Radio Disney. Somos Ceci, Unai, León y Sofía de Cañuelas y estamos acá desayunando mates con facturas.
0: Perfecto.
3: En un ratito vamos a aprovechar el día que está hermoso y vamos a ir a la plaza a disfrutar el sol. Besos.
0: Yo pensé, es un audio que nos quedó de la mañana que nos olvidamos de poner. No, llegó hace 10 minutos, 1:00 p.m, y están tomando unos mates desayunando con facturas. Un aplauso para ellos. Así hay que estar un domingo, amigos y amigas, disfrutando sin horarios, sin alarmas. Y uno siempre dice, en días así, qué ganas de irse para Cañuelas. Ellos son de Cañuelas. Está todo dado para disfrutar de un domingo precioso. Vos también podés dejarnos tu mensaje al 11-22-77-94-30. Momento de escuchar el puesto número 17 del ranking Radio Disney Argentina, año 2021. Llega Måneskin, esto es Begging, acá en 94.3.

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1: Puesto número 16.

15 del ranking Radio Disney año 2021 para Camilo, Ropa Cara. Ojo que la canción está basada en una historia real de Camilo. Él contó en varias entrevistas que en este tema habla de esas transformaciones que uno hace por amor. Él dijo que en una etapa de su vida quiso impresionar a una chica, contó que empezó a adoptar algunas cosas que no eran tan de él, entre ellas usar ropa de marcas muy caras. 11-22-77-94-30 nuestro número. Seguimos el camino hacia el puesto número 1 del ranking del año 2021. ¿Cuál será esa canción? Bueno, quédate y en un ratito lo vamos a averiguar.

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Driver's License en Radio Disney. Por acá, Delphi Emi de Wilde nos mandan foto de un plato de ñoquis enorme, ¿eh? Te digo más, es ñoquis con queso. O sea, es ñoquis agregados al queso, porque la cantidad de queso que le han puesto a ese plato es una cosa increíble. Dicen, los ñoquis del domingo del 29+1. Tarde, pero seguro. Vos también, Barbie, ibas a hacer... Ah, sí, ibas a hacer ñoquis hoy. Genial, perfecto. Julieta nos cuenta que está escuchando la radio con su hermana Male. Un día espectacular, ni una nube. Exactamente, un domingo ideal para disfrutar. Jessica dice, buenas, acá con su hermosa compañía, empezando a limpiar y ver si podemos disfrutar un rato el sol y festejar nuestro aniversario, ya que hoy cumplimos 27 años de compromiso con mi marido. Quiero decirle que lo amo con toda mi alma y vamos por muchos más. Gracias por acompañarnos en cada momento. Son nuestros compañeros de vida, Radio Disney. Qué genia, Jessica. Genia absoluta. Gracias por estar. Gracias por ese mensaje. Nos encanta acompañarte. Vos también podés dejar tu mensaje al 11-22-77-94-30. Momento del puesto número 12 del ranking Radio Disney año 2021. Una canción que ya era un éxito y con este remix se fue mundial. Estamos hablando de Mía, de Tini, de Duki, 2.50 remix en Radio Disney 94.3.

0: continuación comienza la cuenta regresiva hasta el puesto número 1 del ranking Radio Disney Argentina del año 2021. Puesto 10, Ed Sheeran, Bad Habits, un tema que marcó un regreso muy distinto para Ed Sheeran, que hasta ese momento lo asociábamos con la guitarra, con las baladas. Bueno, se alejó por un tiempo de eso y volvió a aparecer con una base electrónica, con un tema bien popero, y en el videoclip apareció como un vampiro vestido con un traje rosa. Muy bien por Ed Sheeran, pateó el tablero y salió con algo completamente distinto. De esta forma se mete en el ranking Radio Disney. Hola ese.
1: Hola Radio Disney, buen día. Acá escuchándonos, viendo a lo de mi hermana a comer un asadito que me invitó. El día está espléndido, un saludo de acá de General Pico La Paz.
0: Un aplauso para la hermana de ese que le dijo venite, yo te invito, venite a comer un asado con nosotros, y allá fue ese, cómo no, cómo negarse a esa invitación. Hola María.
2: Hola Radio Disney.
0: Hola.
2: Día. ¿Qué tal? Yo también los estoy escuchando desde Boedo.
0: Sí.
2: Ay, qué hermoso que está Boedo hoy. Mira. Lleno de sol, la plaza llena de gente. Amanecí re feliz con ustedes, con su compañía. Bueno, Radio Disney, muchas gracias.
0: La amamos a María, amamos esa energía. Qué lindo que está Boedo hoy. Coincidimos, María. Hermoso, 11 22 77 94 30 nuestro número. Seguimos avanzando en el ranking. Puesto número 9 del año 2021. Seba Yatra, Mike Towers, pareja del año. Lo escuchás en la tarde de tu radio.

Seguimos repasando el ranking Radio Disney Argentina del año 2021, puesto número 7, J Balvin junto a María Becerra, ¿qué más pues? J Balvin fue el que se acercó a María Becerra en ese momento con la canción ya pensada para la nena de Argentina. Directamente, María contó que se conocieron personalmente recién cuando grabaron el videoclip nada más y nada menos que en la ciudad de Nueva York. Para María Becerra fue una colaboración histórica porque fue uno de los tantos momentos que la definió como una artista global. Estaba colaborando con un cantante del género urbano de los más reconocidos en todo el mundo. Desde acá, desde Argentina, desde Zona Sur, María Becerra. 11 22 77 94 30 nuestro número. Estamos en WhatsApp, también en Telegram. Nos piden un saludo para Marcela, que hoy está cumpliendo años, así que Marcela, muy feliz cumple, pásela excelente. Felipe, desde Alejandro Korn, ¿qué nos dice? Nos pide un saludo para su papá Sebastián. Che, mucho asado hoy. Nos cuenta que Seba está haciendo un asado ahí para Liliana, para Candela, para la familia, y dice, muy lindas las canciones, Felipe. Mucho asado, y es que el día se presta este domingo, la verdad. Se presta para un buen asado y nosotros nos encargamos de la música. En este caso, llega al puesto número 6 del año 2021, CNCO, esto es, Dejaría Todo.

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número 4 del ranking Radio Disney Argentina del año 2021. Camilo, millones. Sabri, por acá nos dice... Amo que pasen tanto a BTS. Amo la radio, pero hoy más que nunca. Ya escuchamos a BTS 3 veces en este repaso. El 2021 fue un gran año para la banda. Nos faltan 3 canciones de acá hasta el puesto número 1. ¿Volveremos a escucharlos? No sabemos todavía. No lo sabemos. Cristian desde Capilla del Señor dice siempre haciéndoles el aguante acá con Maru, que está haciendo un trabajo práctico de derechos humanos. Gracias por su compañía, chicos. Abrazo gigante. Gracias por estar. Otro asado aparece en nuestro WhatsApp. Silvina de Remedios de Escalada dice, disfrutando de este hermoso domingo de sol, esperando el rico asado que nos está cocinando mi amor Néstor. Saludos a mis hijos Reni y Valen. Hermosa radio, son una muy linda compañía. Che, un montón de asados tuvimos, una cosa impresionante. 11-22-77-94-30, nuestro número. Seguimos avanzando en el ranking, año 2021. Puesto número 3. Entramos en el podio de la mano de Rauw Alejandro con esta canción que lo terminó de globalizar. Se alejó un poco del sonido reggaetonero y con este tema se metió en un lado más pop, más funky, más bailable. Medio Chris Brown, Rauw Alejandro. Esto se llama Todo de Ti y lo escuchás acá en Radio Disney 94.3.

0: puesto número 2 del ranking Radio Disney Argentina año 2021. Tini junto a María Becerra, Miénteme. Hola Mariela.
1: Hola Radio Disney, buenas tardes. Está hermoso el día, ¿sí? Y escuchando la música de la Radio Disney, mejor todavía. Vamos. Soy Mariela Isidro Casanova. Y yo en este momento estoy limpiando mi casa, ordenando un poco de ropa para donar, haciendo cosas que no puedo hacer durante la semana por el trabajo.
0: Es verdad, el domingo es un gran día para aprovechar para eso, para ordenar, para limpiar. Éxitos con eso, Mariela. Nosotros acompañamos con canciones. Saludo para Eitan, para Desiré, para toda la familia Salazar de Lomas de Zamora. Saludo para Sandra de Mendoza también, que hace unos días empezó a escuchar Radio Disney y dice que le encanta la música, así que bienvenida a la comunidad. Saludo para Anita, Kiari y Mari Reynoso desde Coronel Granada. Ahí están firmes con Radio Disney. Desde Lomas de Zamora, ¿quién? Cintia, disfrutando de este hermoso sol. También Cele, presente. Dice que está en el auto con su familia escuchándonos. Saludo para todos los que están ahí dejándonos un mensaje. Es momento, amigos, amigas, de conocer el puesto número 1 del ranking Radio Disney año 2021. El puesto 1 se lo queda BTS, nada más y nada menos. Hace un ratito teníamos un mensaje que decía: amo que pasen tanto BTS. Y es que en el 2021 la banda la rompió. Dejó de ser una banda solamente para fanáticos del K-pop y se terminó de consolidar como una de las bandas más grandes del mundo. Puesto número 1, BTS, Butter, Radio Disney 94.3. Buena tarde.

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Lo poco que yo quiero, Morat y Silvestre Dangond, tanto tiempo, un domingo. Soy Lola, el último domingo de agosto, aunque no lo podamos creer. ¿Cómo están, amigos, amigas? Balance de agosto en tu radio, han pasado infinidad de cosas, sorpresas, conciertos muchísimos. Y septiembre no se queda atrás. Quédate en tu radio, la idea es pasarla bien siempre y acercarte a los artistas que más te gustan. Y mirá, hablando de eso, 4 de septiembre, ya el viernes próximo, Movistar Arena, Black Eyed Peas regresan al país después de 16 años nada más y nada menos, y vos podés ser uno de los invitados de tu radio para verlos el próximo 4 de septiembre en el marco de su gira mundial Black Eyed Peas Summer Tour. Bueno, estuvieron por última vez en el año 2010. En Jeva. Por lo tanto, durante esta semana van a salir invitaciones. Quédate en tu radio, pero también quiero saber de vos. ¿Cómo viene el domingo? ¿Están almorzando? ¿Estuvieron disfrutando del ranking histórico del año 21 en estos 25 años de Radio Disney con Nechito? Bueno, la idea es seguir con la misma energía, a pasarla bien. Si están almorzando, si están laburando, si están a punto de dormir una siesta, acá estamos. Buena tarde de Black Eyed Peas. Where is the love?

0: Radio, que en breve leemos tus mensajes. Sumate en el 11-22-77-94-30 y se viene Bacilos y Carlos Vives.
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Diego Torres junto a Manuel Carrasco. Y ¿sabes qué? Tengo data de Diego, porque después de 7 años vuelve a La Plata para reencontrarse con su público en el ciclo Noches Capitales. Próximo 19 de septiembre en el Hipódromo de La Plata es el lugar, es la fecha, confirmados para este show inolvidable bajo la luna de La Plata. ¡Qué belleza! La venta general ya está disponible a través de livepass.com.ar y en su última edición, Noches Capitales, vibró junto a 10 artistas consagrados durante 11 fechas inolvidables, conformando así una de las grillas más explosivas del año pasado, que seguramente va a doblar la apuesta en este 2026, celebrando a cielo abierto la música argentina junto a multitudes. Diego Torres es uno de los artistas más queridos de América Latina y un clásico indiscutido de la música argentina. ¿Sabes qué? Hay mensajes en el 11-22-77-94-30. Cecilia desde San Isidro, abrazo. Emilia está almorzando en familia, ahí estamos. Adrián, ¿cómo te va? Trabajando en una app de traslados. Y Victoria dice presente desde Mar del Plata, conectados además a través de la web radiodisney.com. Sabrina Carpenter, Espresso.

Marc Anthony junto a Wisin, y tu radio ya reservó la primera fila del concierto de Marc para que lo veas desde el lugar privilegiado, desde el mejor lugar. Marc Anthony arrasa en Argentina, sabes que ya agotó su primer show y sumó una nueva fecha en el Movistar Arena, será el 29 de octubre, por lo tanto 28 de octubre sold out y hay entradas para el 29, la venta a través de movistararena.com.ar. Y recuerdo que el viernes dije que Wisin, de alguna manera, bueno, entramos todos en la Universidad del Perreo. Creímos que habría una universidad, pero no, se trata del concepto del nuevo disco de Wisin que va a ser lanzado el próximo viernes 4 de septiembre.

0: Quédate. En minutos escuchás a Bele, que mañana se presenta en el Movistar Arena y vos vas a estar ahí.
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Ricky Martin, me gusta decirlo así, con Luan Santana. Domingo 30 de agosto, pasaron algunos minutos de las 3 de la tarde. ¿Cómo viene eso? Sumate con mensajes en el 11-22-77-94-30. Ricky Martin, tengo data, se unió al reparto y va a ser productor ejecutivo de Hombre al Agua, la película nueva dirigida y protagonizada por Gael García Bernal. Su participación se reveló el lunes pasado, el 24 de agosto, aunque se sumó al proyecto poco antes del rodaje en Mérida, en Yucatán. Y al mismo tiempo, el papel marca el primer personaje completamente en español en pantalla en más de 20 años para el artista. Dato no menor, quien saltó a la fama como actor en los años 90 antes de centrarse en su carrera musical y recientemente lo habíamos visto en la serie Palm Royale. El cantante, por su parte, dijo tener la oportunidad de trabajar junto a Gael García Bernal. Siempre es un honor, estoy aquí para dar lo mejor de mí en un papel pequeño, pero con Gael todo alcanza otro nivel. ¡Qué bien! La película va a tener su estreno mundial en la sección Spotlight del Festival de Venecia y luego se va a proyectar como presentación especial en Toronto, en Canadá. Vaya, vaya, vaya productor. Se dedica a muchas cosas, Ricky Martin. Lo queremos un montón. Y también queremos muchísimo al Cuelgue. Siempre me acuerdo del estudio Radio Disney. Pudimos conversar con ellos y pasarla bien. Y agosto también nos deja un concierto en donde vos estuviste, si mal no recuerdo, el 13 de agosto en el Movistar Arena. Aditas en tu radio.

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0: Jonas Brothers, Burning Up en tu radio. Y es hora de volver al campamento. Camp Rock 3 ya está en Disney Plus. Y Jonas Brothers regresaron a interpretar a Connect 3. Y ahora, para todos los fans, en tu radio te podés llevar una guitarra firmada por Kevin, Joe y Nick Jonas. Mensaje de voz, así participás en el 11 22 77 94 30 y contanos qué significa Camp Rock para vos. No te pierdas la chance de tener este recuerdo único gracias a tu radio, y te damos la chance también para que puedas con esa guitarra firmada tocar todos sus éxitos o aprender a tocar el instrumento y aprendes esos temas. Guitarra firmada por los Jonas Brothers. Mensajes que van llegando. Adriana, ¿cómo te va? Buena tarde. ¿Qué más? Pamela, desde Lanús, presente, está laburando. Un beso grande para María, para Ignacio, para Ernesto, que están en este momento almorzando, disfrutando de la radio, haciendo sobremesa. Ahí estamos, sumate, 11 22 77 94 30. Lanzó disco en agosto también Benja Amadeo. Hubo una charla con él muy íntima. Se escuchó el disco tema por tema. Gracias a tu radio estuviste ahí. Prometieron volar. Es lo nuevo, se viene de su concierto para noviembre, somos Radio Oficial. Llega Benja Amadeo con Museo.
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0: Tus errores, Olivia Wilde. No está sola en este tema, está con Coti, que aborda el momento en el que una relación deja de sostenerse y aceptar el final, bueno, se convierte en el único camino posible. ¿Qué le vas a hacer? Así es la vida. La canción propone una mirada honesta sobre el desgaste emocional y plantea también que a veces sanar implica dejar de intentar reparar aquello que ya no tiene solución. Forma parte del nuevo disco de Olivia Wilde. Estuvo también en agosto en los estudios de Tu Radio. ¿Lo estamos pasando bien? Sí, la estamos pasando bien. Queremos saber de vos. Sumate el WhatsApp habilitado. ¿Qué te parece ahora? Un poco de Maluma y un poco de Cani García, que también estuvo en una noche inolvidable el 27. Vos estuviste, Cani García, y Tu Radio también. Esto es Uno Más Uno.
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0: Just Might, Bruno Mars ha decidido que su último disco, The Romantic, su etapa más elegante y teatral hasta la fecha, bueno, no llegó a su final, gente. El artista estadounidense anunció una expansión internacional de su gira, que ahora suma nuevas fechas en Australia, Asia y Nueva Zelanda, consolidando así un tour que parecía haber alcanzado su última fase de este año en Estados Unidos, pero que, lejos de terminar y de apagarse, vuelve a encender motores con más fuerza que nunca. La decisión confirma lo que muchos seguidores intuían. Bruno Mars quiere seguir disfrutando de este capítulo antes de cerrar definitivamente este ciclo creativo y entrar en un periodo de silencio discográfico, así como he hecho en los últimos años. Y por acá, Bruno, ¿harás una gira sudamericana? Pregunto. Súmate con mensajes, como lo hace Violeta, abrazo grande. Graciela nos escucha desde Temperley, ¿cómo te va? Félix presente. Beso grande para Paula desde Lugano. Allí también está Lisa junto a Cristian. Un abrazo. Te acompañamos. Pensamientos panaderos, no importa el clima. Si estás en esas, te acompañamos. 11 22 77 94 30. Canción para regresar. Se vaya atrás.
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Ahógate, Danny Ocean junto a Ryan Castro. Danny y su novia María del Mar, me encantan estas noticias, adoptaron a Kelo, un Toy Australian Shepherd, hablo de un perro, imagino. Lo vieron en una publicación en Instagram y lo adoptaron. Sintieron que era el momento de expandir su familia a 3 integrantes. Y dice Dani, cuando llegó Kelo, toda la casa se iluminó. Siento que él me cuida más a mí que yo a él. Esto lo dijo en una entrevista para la revista Vogue México. 100% es un antes y un después. Kelo es la luz de la casa. Es lindo ver cómo una criatura puede querer tanto y sin decirlo con palabras. Y Kelo se llama así por un juego de palabras con Kelo qué, frase usada para saludar a los amigos. Kelo qué. Tiene raíces mexicanas, venezolanas y dominicanas. Es juguetón, intenso, activo por las noches y es el guardián de la casa. Bueno, está completamente en un idilio. Está in love Danny Ocean con su nuevo integrante, con su mascota Kelo. Ver

Maxi Espíndola, Morning, en tu radio. Saludos para Susana, para Dolores, para Rubén, que nos escuchan desde Lanús. ¿Qué más? También Eva, presente desde Belgrano. Saludos para Nacho. Saludos también para Celeste, para Luli, para Micaela. Mucha gente que está laburando. Valeria también se suma. Gracias a todos por estar. 11-22-77-94-30. Ángela Torres agotó en tiempo récord su primer Movistar Arena. El 9 de diciembre sold out, agregó nueva fecha para el 8 de diciembre y ella confirma el gran momento que atraviesa su carrera. Se consolida como una de las principales referentes del pop argentino actual. Atención, amigos y amigas, porque vas a poder estar ahí junto a Radio Disney. Esto es Torpe. Ángela Torres.

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0: Alguien alguna vez me dijo que escuchar salame y pan no me lo saco de la cabeza. Es Jamaican Bam Bam, Hugel en tu radio. Gracias a todos, yo soy Lola, hasta acá. Nos reencontramos mañana lunes a partir de las 5 de la tarde. Se vienen los 30 minutos de música sin cortes y después Mar te va a acompañar en lo que resta de este domingo a pasarla bien. Las 17 en la Argentina. Chau.
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1: Y así pasó media hora de música sin cortes en 94.3. ¿Qué aprovechaste a hacer en esta media hora? Tal vez aprovechaste para ordenar la casa, para coordinar con amigos en el grupo de WhatsApp, a ver con quién se encuentran, en la casa de quién. Bueno, todo eso va sucediendo en este domingo. ¿Cómo estás? ¡Feliz domingo! 30 de agosto de 2026 y listo, se nos termina este mes. Pasaron un montón de cosas, sobre todo muchos conciertos, muchos shows, a los cuales te acercamos con tu radio, con 94.3. Y queremos saber en qué andás en esta tarde, qué estás haciendo, qué planes hay, qué hiciste. 11 22 77 9430, hablamos de lo que quieras, charlamos, nos conocemos. Somos comunidad y familia, es lo que repetimos siempre. Y musicalizamos tus momentos, que es lo que nos gusta. Abraham Mateo, María Becerra, ahora, así.

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0: Espíndola te canta en FMK y Maxi Espíndola en 94.3. Y hay nuevas canciones y eso realmente nos emociona un montón porque nuestros artistas nos sorprenden siempre. Y Abel Pintos presentó este viernes 28 de agosto Ibuprofeno, que es su nueva canción en la que reflexiona sobre los miedos, la pérdida de la inocencia y la búsqueda de una vida más conectada con el presente. Está buenísimo. Él explicó que el tema nació de una mirada hacia aquellos primeros años en los que predominaban la curiosidad, la capacidad de sorprenderse con lo nuevo y esa comparación entre la infancia y la vida adulta. Él dijo, hay algo de esos primeros años que todavía extraño, la inocencia, la capacidad de habitar el presente, de sorprenderme con lo nuevo. Y tiene video esta canción. Ibuprofeno llegó acompañado por un videoclip dirigido por Nico Sedano, en el que Abel Pintos aparece junto a los integrantes de su banda. Y fue filmado este video íntegramente en blanco y negro. Él dijo que esa selección representa una dualidad que atraviesa constantemente a las personas. Por un lado, aparece la conexión con la espiritualidad y el cuidado de las emociones. Y por otro, la búsqueda de la felicidad a través de lo externo y de los bienes materiales. En tu radio, ¿escuchás lo nuevo de Abel Pintos? ¿Lo compartimos en este domingo? Ibuprofeno.
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0: 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Llegate, Giran. Sapphire.
1: You

Madness con Swim, abriendo esta nueva hora en 94.3. Ya 2 minutos pasan de las 6 de la tarde y te decimos a vos, bienvenido, bienvenida a la hora Smiles en Radio Disney. 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Y hablando de viajar, BTS va a viajar a nuestro país. 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Bueno, estamos recibiendo tus mensajes en el 11-22-77-94-30. En minutos te leemos en vivo. Y ahora recibimos a Pablo Alborán. Tiempos bonitos.

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1: Hola Radio Disney, soy Adriana de Ituzaingó. Bueno, acá estoy reformando mi mueble de bajo mesada y alacena de mi cocina. Así que me están acompañando mientras pinto. Bueno, les mando un beso y gracias por la compañía.
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0: en 94.3, Agus Bernasconi, Diego Torres y Tini te cantan a vos.
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0: Vas a quedarte, y así también te decimos nosotros, vas a quedarte en 94.3 porque la estamos pasando muy bien. Diego Torres, Manuel Carrasco y tus mensajes. Hola, soy Martina. Radio Disney, gracias por tan lindas canciones. Estoy preparando un trabajo para la Facu y ustedes son mi compañía. Bueno, muy bien, Martina. Acá tenemos un ritual, que es el siguiente. Levantar las manos, mover los dedos y mandar buenas energías para que ese trabajo salga muy bien y para que termines pronto. Besotes, besotes para vos. Y está también Luisa, que dice, buenas tardes Radio Disney, día ideal para limpiar la casa. Estoy full con eso desde que me levanté y cantando todo lo que van pasando en la radio. Soy Luisa de Berazategui. Muy bien, es un planazo igual, ¿eh? Porque uno despeja la mente, va limpiando con la música, escuchando Radio Disney, escuchando data de tus artistas favoritos y mientras tanto poniendo la casa a punto, para ya comenzar la semana de la mejor manera. Besos, Luisa, para vos. ¿Qué más en mood limpieza, o mood paseo, o mood descanso? 11-22-77-94-30. ¿Bailamos cuarteto? ¿Te parece? Tini, Ulises Bueno, Dos Amantes.
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4-3 y estás escuchando a Luis Fonsi con Me Despido. Y en dos semanas, él dijo que va a ser el primer anuncio de la gira de la primera fecha. Dijo que es el show más grande de su trayectoria. Explicó que este proyecto presenta un despliegue más ambicioso que diseñó hasta la fecha, incorporando renovados elementos conceptuales sobre el escenario.

Agregó esto: hasta ahora es la gira más importante que he planificado en mi carrera a nivel de producción. Estoy haciendo cosas que nunca hice. Estoy trabajando con gente con quien nunca he trabajado a nivel musical, la banda, los bailes. Como que se está trabajando de una manera muy diferente a como lo hice en el pasado. Así que pronto se vienen entonces novedades de Luis Fonsi, se viene fecha y su próxima gira. Un gran anuncio. Vamos, Luis Fonsi, que te queremos un montón. Y así como Luis Fonsi dice me despido, estamos despidiendo el mes de agosto. Quizás no te gusta hacer balances, pero tal vez está bueno como recordar todo lo que lograste en este mes. Para ya comenzar septiembre también de otra manera, ¿no? Como felices, contentos por todo lo que hicimos. Podemos recordarlo y podés compartirlo con nosotros. 11 22 77 94 30. Y seguimos con las canciones de los artistas que más te gustan en Radio Disney. 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Shakira, Grupo Frontera, entre paréntesis... en tu radio.

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104.3 junto a Sofía Mora. Me siento tan bien. Y se vienen shows en Argentina que realmente nos tienen muy emocionados, porque Maroon 5 confirma su esperado regreso a Buenos Aires con un show que promete ser uno de los grandes hitos del año. La banda, liderada por Adam Levine, llegará para presentar su último material, Love is Like, y para repasar una carrera llena de éxitos que marcaron a generaciones. 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Maroon 5, Don't Wanna Know.

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Indigo en 94.3. Y Ana Mena, que está en proceso de creación de su nuevo disco. Ella dijo, no puedo esperar a mostrarles todo. Nos va mostrando un poco de lo que se está preparando para su nuevo material en sus redes sociales. Lleva mucho tiempo creando este nuevo disco y la expectativa es total. Hace poco, hace unos días nada más, compartió en sus redes sociales, entre otras cosas, imágenes suyas en el estudio, pequeños fragmentos de este misterioso álbum y la ansiedad de poder compartirlo pronto con todos nosotros y con todos los que la escuchan y la siguen hace tantísimo tiempo. Así que Ana Mena pronto se viene con nuevo material. Están llegando sus mensajes, como les dije. Carolina de Lanús dice, este agosto me animé a algo que venía postergando hace un montón. Empecé el gimnasio y ya llevo casi todo el mes sin faltar. Así que muy bien, Carolina. Dice, para mí eso ya es un logro enorme y estoy muy contenta conmigo. Obvio. Así que abrazate fuerte, fuerte y felicítate por eso. Muy bien. Porque a veces cuesta comenzar el gimnasio, una nueva actividad. Nos da como fiaca, pero una vez que comenzamos y que entramos en movimiento nuevamente, ya está todo logradísimo. Quería contarles que este mes mi hija terminó la facultad. Después de tantos años de esfuerzo, verla recibir el título fue una emoción enorme. Soy Mónica de Rosario y todavía no caigo de lo orgullosa que estoy. ¡Qué lindo! Bueno, felicitaciones para tu hija y para vos, Mónica. Y besos para todo Rosario, que nos encanta un montón. Logros de este mes de agosto en el 11-22-77-94-30. Romeo Santos, Prince Royce, Dardos.

0: colaboración que escuchás en 94.3, Karol G, Bruno Mars, Steel. Y la bichota, Karol G, inició su gira viajando por el mundo Tropi Tour. Esto fue en Chicago, ante más de 90.000 espectadores. Y con este arranque, Karol G presentó la producción en vivo más ambiciosa de su carrera. Está inspirada en el universo de Tropi Coqueta, que es su último disco. Y a lo largo del show aparecieron músicos en vivo, mariachis, coreografías de alto impacto, efectos pirotécnicos, lluvias de confetis, vestuarios fabulosos, fabulosos, diría Susana, con plumas, con brillos. Todo esto elevó la energía al máximo y todos los fanáticos y fanáticas cantaron y bailaron a pleno. Así que ya inició la gira viajando por el mundo Tropi Tour en Chicago y el año que viene, ya sabemos, la tenemos en nuestro país, en Argentina, en Buenos Aires, en el Estadio River, en el mes de febrero. Karol G, te queremos un montón y te estamos esperando con mucha felicidad. Recibimos a Benja Amadeo, Museo, en 94.3.
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0: rato vamos a repasar cómo sigue el clima en los próximos días. Quédate.
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pasar esta tarde juntos en tu radio con un montón de canciones. Y queremos saber cómo sigue el clima, porque ya mañana comienza una nueva semana. Queremos encararla de la mejor manera posible, así que vamos a ver cómo se viene. Mañana lunes, mínima 11, máxima 19, con cielo parcialmente nublado. Bien. El martes, mínima 9, máxima 19, con cielo algo nublado nada más. Ya comenzamos un nuevo mes, el martes, primero de septiembre. Y el miércoles, mínima 11, máxima 17 grados, también sin precipitaciones. Es lo que dice hasta el momento el Servicio Meteorológico Nacional. Yo soy Mar. Hasta acá te acompañé. Muchas gracias por estar ahí. La pasamos muy, muy bien en este domingo. Y en un rato, en minutos nada más, se viene Clásicos con Historia, así que quédate en 94.3. Ahora ya Misas Die, Alejandro Sanz. Cuéntame.

Boulevard of Broken Dreams. Green Day presente en estos clásicos con historia que arrancamos como todos los domingos a las 20 hasta la medianoche y un poquito más, con vos acompañándote siempre con música, cerrando en este caso un finde donde siempre nos gusta saber cómo les fue, dónde anduvieron, estuvieron paseando, quieren ahora en el retorno a casa elegir algún clásico, contar su historia. Para eso estamos. Escucha, escucha. Bob Marley. Tranquilos, volviendo, no se apuren, hay tránsito, mucho, tanto en la Panamericana, en la General Paz, por eso, tranquilos. Bob Marley, Is This Love, estás en tu radio.

0: Star Burning, las camas están ardiendo, el clásico que quizás bailaste en Bariloche, allá por el año 1988, estamos en Clásicos con Historia, es una banda australiana y es un himno de protesta en realidad, porque en la letra ellos buscan la devolución de las tierras ancestrales de un pueblo originario australiano, los Pintupi. Historias detrás de las canciones en 94.3 en Radio Disney. Se viene una cantante con un registro vocal impresionante. Toni Braxton en minutos. Unbreak My Heart.
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también hay lugar para tus clásicos latinos en estos clásicos con historia. Hay canciones que en un principio, cuando el compositor o las escribe o las muestra, la melodía o el riff, los otros integrantes de la banda dicen, no, esto no va a andar. Y esto pasó con esta canción, que es un himno. Eddie Van Halen, el guitarrista, el grosso de Eddie, compuso el famoso riff de Jump en el año 1981 en teclado. Pero fue el vocalista David Lee Roth y el productor que dijeron, no, esto no va a andar. La cuestión es que después, cansado de las negativas, Eddie hizo su propia versión en su casa, lo grabó y la banda terminó por aceptar esta joya incluida en el álbum 1984. Salta, Van Halen.

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1: Hola Radio Disney, ¿cómo están? Estamos volviendo acá con mi esposa. Solito los dos en el auto, salimos como novios. Fuimos para el lado de Moreno, allá por Rodríguez. Besitos, los queremos.

Chile hasta aquí, los piojos, el rock argentino también está presente en Clásicos con Historia y también esas baladas latinas que durante muchos años identificaron a Solo Baladas. Y ahora volvió en estos 25, en las noches de lunes a jueves, un poco de Solo Baladas como para bajar un cambio al final del día. David Bisbal, Mi Princesa.

0: Walking on the Sun, Smash Mouth, otro clásico más cerquita en el tiempo. Esta noche de domingo, que está divina, falta algo para que sea perfecta. Y lo que falta es tu mensaje. ¿Dónde estás? ¿Estás trabajando? ¿Venís de pasear? ¿Estás en familia? ¿Estás solo escuchando los clásicos? ¿Estás trabajando en una aplicación? ¿Manejando? 11-22-77-94-30. Y de paso, elegís esa canción que tiene que ver con la banda de sonido de tu vida.
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Men at Work, estamos en los 80, Who Can It Be Now, antes, también iniciando los 80, con los últimos toques de la música disco, Cool and the Gang. Hay muchas canciones que te llevan a un momento de tu vida, queremos escucharlas, como les decíamos, en nuestro WhatsApp. Y ahora nos quedamos en los 80, sí, estuvimos con Men at Work, pero vamos a Kylie Minogue con The Locomotion.